0: ¿Cómo está esto, Juliana?
1: Ay, compadre.
2: Oye, sí. De nuevo aquí, Rodríguez.